0: Sí, tienen de una.
1: Pues sí, yo no sé, ¿vale?
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